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2: Son las 21 horas, 30 minutos.
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1: Son las 22 horas.
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0: Son las 22 horas, 30 minutos.
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1: Son las 22 horas, 58 minutos.
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0: Ya, está bueno.
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2: Y así escuchábamos al grupo La Noche con su éxito Pechos Calientes. Ahora tenemos otro llamado al aire. ¿Aló? Dime.

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0: Son las 23 horas 30 minutos.
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0: son las 0 horas.
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2: Son las 0 horas, 29 minutos.
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1: Es la 1:00 a.m. 2 minutos.
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1: Es la 1:00 a.m, 58 minutos.
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0: Son las 2 de la mañana, 30 minutos.
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0: Son las 3 de la mañana.
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1: Son las 4 de la mañana.
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2: Son las 4 de la mañana, 30 minutos.
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1: Son las 4 de la mañana, 58 minutos.
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0: Son las 5 de la mañana, 30 minutos.
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1: Son las 5 de la mañana, 58 minutos.
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0: Son las 6 de la mañana, 31 minutos.
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0: Son las 6 de la mañana, 59 minutos.
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0: Son las 6 de la mañana, 59 minutos.
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0: Son las 7 de la mañana, 15 minutos.
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0: Son las 7 de la mañana, 28 minutos.
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0: Son las 7 de la mañana, 28 minutos.
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1: Son las 8 de la mañana, un minuto.
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0: Son las 8 de la mañana, 14 minutos.
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2: Son las 8 de la mañana, 28 minutos.
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1: Son las 9 de la mañana, 2 minutos.
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1: ¿Cómo están, chiquillos? Buenos días, buenos días, buenos días. Buenos días, señores. Hoy son las 9 de la mañana ya. Con 9 minutos, 9 con 9. Estamos comenzando una jornada más de la Acelerando la Mañana, el matinal de tu Radio Alegría. 90.7 para Calama, Sierra Gorda, María Elena, Quillagua, los alrededores, la carretera, las mineras, los pueblos del Alto Loa y también en San Pedro Atacama con nuestra propia frecuencia 95.3. Ya, como siempre, chiquillo, nuestra colega, para los que van a preguntar, la llamaron de nuevo. Pero esta vez no fue el alcalde, No, esta vez fue el cubano.
2: Arde, papi.
1: Hacerle un chequeo, Así que va rumbo a la ciudad de Antofagasta. Un saludo para nuestra colega. Oye, le han metido mano a la chiquilla hoy, ¿Cómo estás, Juanito? Buenos días, nuestro día. ¿Y cómo estás? Buenos días. ¿Todo bien, ok? Ya tenemos llamadito telefónico. Ya, vamos a ver a qué tenemos en línea a esta hora de la mañana cuando son las 9:10. Hola, buenos días.
3: Hola, buenos días. Ayer fue martes 13, no te cases ni te embarques.
1: No, pero hoy día estamos a 14, pues, Michael.
3: Sí, hoy día es 14.
1: Ayer fue martes 13. ¿Cómo le fue ayer? ¿Todo bien?
3: Todo bien.
1: Oiga, ¿cómo está San Pedro? Cuéntenos, ¿cómo está el clima por allá? ¿Está bonito? ¿Está helado? ¿Cómo está la cosa?
3: Semi nublado.
1: Ah, igual que acá en Calama. Ya, por lo menos.
3: ¿De qué se disfraza para Halloween usted?
1: ¿Cómo?
3: ¿De qué se disfraza para Halloween?
1: No, pues yo para Halloween todavía estoy pensando en tanque, pero no, todavía no encuentro el cañón.
3: Y la tía Bexi.
1: No, Bexi. Es conejita Playboy la Bexi.
3: Sí, yo de carabinero de Chile.
1: ¿Carabinero? ¿De carabinera?
3: De carabinera, sí.
1: No es malo, oye, cada día falta poquito para comenzar ahí a pedir dulce o broma.
3: Sí, pues.
1: Ya pues, Michael, oiga, algún saludito por ahí.
3: ¿Puede poner un tema caporal de paisaje?
1: Sí, pues, vamos a tocar un temita de caporal. Oye, saludo a toda la gente por ahí de San Pedro,
3: Hoy consulta, el 22 de octubre está de cumpleaños mi mamá que está en el cielo.
1: Ay, ay, ya.
3: ¿Puede pedir un tema del signo Libra?
1: El signo Libra, para el día 22.
3: 22 de octubre, sí.
1: Perfecto, nos llama ese día también, pues, Ahí le cantamos el cumpleaños feliz, le tocamos la canción a la mamita que está ahí en el cielo.
3: Ya
1: pues, Michael, cuídate,
2: Usted.
1: Ahí está nuestro amigo Michael de San Pedro Atacama. Siempre atento. Hoy el clima está más menos nomás allá en San Pedro, Oye, echemos una miradita, Juanito. A la temperatura acá en Calama a esta hora. Tenemos ya 12 grados a esta hora. Está hoy mayormente nublado, dice. Se espera una máxima para hoy de 21 grados. Y acá está lo preocupante, Por fin dijeron la verdad, la calidad del aire. Hoy está malísima la calidad del aire para hoy. Así que a cuidarse, chiquillos. Tratar de no hacer deporte y cosas que tenga que acumular mucho aire, porque está malena en el día de hoy. Por fin dijeron la verdad. Hoy una humedad del momento de 37% y viento de 6 kilómetros por hora, subiendo de a poquito. Hoy en estos últimos 2-3 días van a haber un incremento en la temperatura, para que ya se vayan preparando. Se va a ir ya estos días medio nublados, va a estar más despejado y más caluroso, Juanito, por no decir más caliente. Claro, usted se lo sabe, Ya, estamos listos, usted ya sabe nuestro número telefónico, recordémoslo,
0: Tus saludos y solicitudes musicales al 552-33-1380.
1: Ya, ese es nuestro número para que usted nos pueda llamar aquí a la radio. Oye, vamos a comenzar con buena música. Los invitamos a bailar con Iván Robert

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1: Oiga, un buen ánimo, buen ánimo. A tirar para arriba, a tirar para abajo, a tirar para todos lados nomás, Juanito. Así es. 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
1: 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Chuta la cuestión, ¿eh? Oye, quedan tres finales todavía ahí por lo de Cobreloa, así que todavía no hay que darlo por perdido, ¿ah? ¿Eh? Este día sábado a las 5 tenemos que sí o sí ganar Cobreloa, ¿no? Sí, pues Juanito, tenemos que darle ánimo a los caros ahí.
2: ¡Sí!
1: Porque si no se la juegan, vamos a tener que bajar a la cancha y pegarles un par de cachas. No, mentira. Oye, que les vaya bien a los chiquillos, hay que comprar la entradita, asistir ya al Zorro del Desierto, como dijo el alcalde y la autoridad acá, ya está habilitado para los encuentros que le queda a Cobreloa aquí en Calama, que son dos, ¿ah? ¿Eh? Sí, son dos. No se olvide que con Recoleta y vamos a finalizar con Puerto Montt. No. No, si yo no sé que no le hago la canción, Juanito. No es necesario eso, esa pifia, usted ya lo sabe. Oye, vamos a mandar un saludito a los amigos ahí en San Pedro de Atacama también. 95.3 alrededores, Toconao. Y varios lugarcitos que nos escuchan, a todos los ayú y todo eso. Hoy la temperatura del momento allá en San Pedro Atacama, 12 grados también, está también mayormente nublado, como lo había dicho nuestro amigo Michael. Hoy se espera una máxima por hoy en San Pedro Atacama de 19 grados. La calidad del aire está regulé, que está con alerta amarilla, así que no se exponga mucho ahí a respirar hondo y profundo. La humedad 30% a esta hora y viento de 3 kilómetros por hora en estos momentos, obviamente que también va a ir subiendo de a poquito el viento y se pronostican para estos próximos días que las temperaturas van a subir. Así que a cuidarse, chiquillo, a los amigos allá en San Pedro de Atacama. Bonito San Pedro, Juanito, ¿te gusta San Pedro, no? Sí, la última vez que fui estábamos hablando ahí con una alemana, ya no le caché ni una a lo que me decían, pero estaban buena la alemana,
2: rica.
1: Hoy me encontré con una francesa también, vaya. Claro, Juanito, sí. Oye, una brasileña buena para el deseo, Se pasa bien en San Pedro de Atacama. Oye, de repente por ahí a lo lejos encontré un autóctono. Ya no existe, están en extinción. Ya, seguimos con buena música. Hoy son las 9 ya con 23 de la mañana. 9 con 23. Para todos que sospechen ahí de la pareja, cómprate un perrito, oye.

0: Oye, tenemos un llamado, a ver, veamos si alcanzamos a tener en línea alguien. Habla, buenos días. ¡Aló!
1: ¿Cómo estáis, Leito?
0: ¿Cómo estáis, Puchinito, tanto tiempo?
1: Puta, acá dándole todos los días al cerro ahí.
0: Todos los días. Duro y parejo.
1: Correcto.
0: Así tiene que ser, pues, duro y parejo. Hay que darle, Puchinito, si usted sabe que después nos estamos poniendo viejos y ya no le podemos dar duro y parejo a la cuestión, pues.
1: Y parece que, puta, todavía no me llaman para ir a quechar allá al sur. Ya
0: al sur, no. Allá sí que va a tener pega, oiga. Va a estar todo el año ahí arreglando techo. Uy, no, ahí sí que hay que ir a techar.
1: Acá allá se requieren maestros de...
0: Pero, oiga, la Vilma lo va a dejar salir, ¿o no?

0: Creo que sí, pues ella no me manda amigos.
1: Ah, sí.
0: Ahí manda calzón.
1: Dale, no le creímos mucho, ¿ah?
2: ¿Eh? Y no es chiste.
1: Yo creo que la Vilma lo manda, ya fue a comprar pancito, ¿no?
0: Sí, fue tempranito. Puta, adivina el pensamiento, me dijo, vay tú, voy yo, fue ella.
1: Ah, no te crees. No te creemos, oye.
0: No, que ahí andábamos medio enfermito y me tomé un tapsina, me hice un remedio como puta, quedé como avión. Ayer sí que el cuerpo estaba malo.
1: Ya, pero no te hiciste el candado chino porque ese no te sirve.
0: Sí, andaba en el cuerpo malo, todos los días no es bueno, entonces justo me quiso desconocer el resfrío, pero aquí la tarea adelante.
1: Una cervecita con limón, pues, con miel y limón ahí.
0: Ay, es que... Estaba muy helado, estaba medio raro el clima y así que
1: no tenía
0: las ganas.
1: Chuta, ya.
0: Sí.
1: Ya, pero estáis mejor hoy día. A lo caliente no, dime. Ya, oye, ¿cómo está la mamita? ¿Cómo está la María?
0: Bien, Leito, en todo caso, ya por lo menos se alentó, está bien recuperado después de una bronquitis de más de 3 semanas. Le comenzó justo el día 18.
1: ¡Ucha! ¡Oh! Justo cuando ahí. Cuando había que hacer el pipeño y todas esas cuestiones.
0: Lamentablemente primero está la salud, pero ahí lo dejó con marcando ocupado, pero
1: ya, pero, hacer un 18, pero después igual te desquitaste, te hiciste un 18 chico igual.
0: Sí, no. de todas maneras, pero igual ya se recuperó, la recuperamos nosotros.
1: Qué bueno.
0: Mismos, no había atención médica de esos.
1: Chuta, andan todos ahí enchichados.
0: Había que esperar que se pasara el 18 para que pudieran venir a brindarle una atención.
1: Había las medias colas que habían, ¿no? ¿Medias colas que habían?
0: Sí, no, menos mal que acá esos días nosotros los sacrificamos, ¿no? Y sacamos la tarea.
1: Está bien, chido, oye.
0: Pero,
1: bien, te felicito, ¿ah?
0: Yo le hago a todo en todo caso.
1: Sí, usted, médico, completo con chucrú, usted.
0: Para médico, de todo.
1: Tellador.
0: Sí, chavón.
1: Electricista.
0: También.
1: Fontanero, médico. Cirujano.
0: De todo tenemos.
1: Kinesiólogo. Especialidad. Ya, qué bueno, qué bueno.
0: Sí, también. Así que me alegra bastante un leído con un temita, tú sabes, para mi mami.
1: Ya, pues el cuerpo sirena. Ya, no hay problema. Hoy después de la tanda comercial sale,
0: Ya, pues leído, y a mí me toca ahí es el del.
1: ¿Cuál?
0: Lazy Music.
1: ¡Ah, Crazy Music!
0: Crazy era, pues.
1: Va nomás, en la versión cumbiochera. Ya, pues.
0: Exactamente. Buen día y que tenga un buen...
1: Igualmente igual para ti, pues.
0: Para la Bercy también, pues. Y que tengan un lindo día de todas maneras. Hay días buenos y días malos.
1: Hay de todo en esta viña. Ya, pues, chinito.
0: Ahí está un medio...
1: No, si hay salida
0: adelante. También un saludo para Cobreloa.
1: ¡Ay!
0: El sábado se juegue en la camiseta, ya se pasarían.
1: No, ahí que lo que vamos a hacer, antes que eche, se la vamos a mojar. La vamos a mojar mojadita y se la vamos a colocar para que sientas de la agüita ahí. No, ya sí, queremos estar en primera ya me aburrió la B, ya me aburrió.
0: No, sí, verdad, eso, puta, teniendo la oportunidad y sí, no supieron aprovecharlo.
1: Es terrible.
0: No lo supieron. Los dejó a todos los hinchas ahí.
1: Claro, nos fue todo llorando.
0: Ahora amargo, pues. Estábamos esperanzados que ya estábamos al otro lado.
1: Pero todavía quedan 3 partidos todavía. Uno nunca sabe. Claro, ahí San Luis se puede caer ahí.
0: Puede haber sorpresa y
1: sorpresa.
0: Puede demostrar otra cosa.
1: Sí, pues.
0: ¿Ah?
1: Sí, así es la cosa. Ya, chiquillo. Córtate bien.
0: Suerte. Gracias.
1: Hoy nosotros seguimos con el perrito. Saludos al chinito y la mami.

0: Hoy el perro Pau sí, como Juanito, ¿ah? Sí. Ya, hoy con este temido de fondo vamos a hacer una pausa comercial y ya retornamos. Hoy se nos vienen las peticiones, ya viene Adrián y los Dados Negros con cuerpo de sirena. Así que sigue la sintonía, no se vaya. Ya volvemos en tu Radio Alegría.
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1: Acelerando la Mañana, chiquillos. Oye, ya son las 9 ya con 41 minutos. Hoy agradecemos nuevamente. Oye, cada vez que falta nuestra colega, veis si aparece la Rosita, porque sabe que nos deja botado, Juanito, ¿no? Llegó, está adentro, sí. Nos va a hacer desayuno, dijo. Mira, qué bueno, un aplauso ahí para la Rosita. ¿Andará con dolor de cabeza, Juanito, no? Ahí le vamos a preguntar. Saludito para la Rosita, entonces, que vino a pegarse una vueltecita por acá por la radio. A ver qué necesitamos, ¿ah? Con cara de hambre la recibimos, pues. No es malo. Ya, hoy vamos a echarle una miradita a la temperatura en Sierra Gorda también, que tenemos ahí varios amigos que nos sintonizan. 16 grados a esta hora, mayormente nublado en Sierra Gorda. Se espera una máxima de 25 grados para hoy. Hoy la calidad del aire está reguleque también, chiquillos, así que a cuidarse. Humedad 39%, viento de 10 kilómetros por hora en Sierra Gorda. Oye, echémosle una miradita también a los amigos allá en María Elena, que también nos sintonizan. Varios amigos ahí en María Elena, así que le mandamos un saludito a todos los chiquillos que están trabajando en ese sector, ¿eh? Pedro de Valdivia y todos los alrededores. María Elena a esta hora, 16 grados, está mayormente nublado también. Se espera una máxima de 28 grados, ¿ah? ¿Eh? Calidad del aire también está reguleque. Humedad 49%, viento de 3 kilómetros por hora. Eso es en María Elena. Oye, Chepulta, miradita, ¿dónde está la feria rotativa? Para lo que me anda preguntando. Oye, Leito, ¿y la feria rotativa dónde está hoy miércoles? Ya, aquí Juanito está trabajando. Te dice que la feria rotativa se ubica hoy en calle Hamburgo de la población Alemania. Reiteramos entonces, feria rotativa por hoy, calle Hamburgo, población Alemania. Y aprovechamos de mandar un saludito también a toda nuestra gente que nos sintoniza todos los días, especialmente los amigos ahí en la ruta, a los chiquillos camioneros. Hoy hay un reclamo por ahí, Juanito, ¿ah? Sí, nos llamó ahí un colega suyo, Juanito, dijo que entró como la 1 de la tarde a cargar ahí a DMH y salió casi como las 12 de la noche, compadre. Uy, claro, ahí los tenían. Es que la gente que contratan ahí para cargar están, son aprendices, me dicen. Que le echaban mucho, que le echaban poco. Que le echaban mucho, que le echaban poco. Se lo saco, se lo... Así están ahí el... Anoche los cabros tenían la media fila de camiones. Están todos contentos los conductores ahí. Y mientras ellos cambiaban de turno, sigan tranquilitos a la casa. Llegaba el otro turno, había que esperar que implementara el otro turno. ¿No, Juanito? Qué lindo, qué bonito lo que hacen allá en DMH. Un aplauso para los... No, pues después, compadre, salen ahí todos cansados, choreados los conductores, les pasa un accidente.
2: Ay, no, ahí llevan los papeles, ay, no, hay uno más y les corta el contrato.
1: No, pues, compadre, si la cuestión tiene que ser de hecho para todos lados, ustedes se portan mal, tienen que autocastigarse. Lo que corresponde hacer, según mi criterio, Juanito, si los viejos no le achuntan al carguío y hasta cierta hora nomás ya el conductor, acá se para la cuestión, se paga el día. Al otro día retomamos, hay con gente más especializada para que los viejos no estén ahí esperando tanto tiempo, Juanito, ¿no? Claro, pues después vienen los paros, cuestiones por culpa de esta gente inoperante que tienen ahí cargando, no le achuntan, man, ¿eh? Tienen que hacerse un ADN, man. ¿Ah? Claro, qué terrible, man. Ya, hoy vamos con buena música. Hoy en este tiempo estamos con la tónica de ir recordando temitas anglo, temitas viejitos, ¿va? Retrocediendo el tiempo, no los temas ahí en español que ya los tenemos todos los días, sino aquellos tiempos que también es que se bailaban en algunas discotecas, Juanito, ¿ah? Claro, ahí como por ejemplo en el Postoina, de esa época estamos hablando, ¿ah? Años 70, y re vieja la canción. Ya en ese tiempo la Bexia tenía como 40 años, ¿no? No vas a enojar conmigo. Hoy vamos a recordar esta buena música, hoy que hubo hasta una película, ¿ah? Que justamente se llama Rory Boogie. Aquí está para recordar los años 70 en la Radio Alegría del Transporte.

0: ¡Oh, excelente! Recuerdo a esta hora de la mañanita, con esta buena canción para recordar para los amigos, por no decirle viejito, hoy llamaron esa época. Bueno, habíamos dicho que era parte de la banda sonora de la misma película llamada Roller Boogie, que fue estrenada por allá el 19 de diciembre del año 1979. Oiga, han pasado años, ¿eh? Harto tiempito. Oye, de esta película que más o menos hablaba de que era una fugitiva, en ese tiempo era Linda Blair, de Beverly Hills, y su compañero Jim Bray, que eran los patinadores, y protegían a su grupo de los criminales, ¿eh? Viejita, viejita la película, Juanito, así como muchos por ahí, ¿o no? Saludito, ¿eh?, para todos aquellos que recuerdan estas canciones. Ya, chiquillos, vamos a seguir con el programa. Hoy le indico la hora, faltan ya 10 minutos para las 10 de la mañana. 10 minutos para las 10 de la mañana. Pam, pam, pam, para. Oye, vamos a echarle una miradita rápidamente a los titulares de la prensa escrita para hoy, 14 de octubre, ¿eh? Los titulares del Mercurio. ¿Estamos listos, Juanito? ¿Vamos con los titulares o no? Titulares del momento, entonces. A ver, hoy en la portada principal nos dice claramente, denuncian graves daños en el sitio arqueológico y ceremonial de Topater. Claro, hay algunas construcciones, una constructora que ya tiene avanzado el proyecto y han estado removiendo algunas tierras por ahí, haciendo camino, y bueno, están denunciando que se está borrando el patrimonio, ¿eh? Oye, pero han hecho tantas cosas por ahí que no lo sé. Bueno, ahí está entonces, se denuncian graves daños en el sitio arqueológico y ceremonial de Topater. Vamos con otro titular más, esta es una buena noticia también, exitosa gira del montaje calameño Coco Un Poco Loco. Hoy que se fueron a presentar por allá por Coquimbo, por Vallenar, y le ha ido bastante bien, ¿eh? Han acumulado más de 4.000 personas viendo esta obra que está hecha por los calameños. Bonita, ¿eh? Se llama Coco Un Poco Loco. Ya, vamos con otros titulares por acá. Hoy detienen a una pareja con marihuana y ketamina, eso de todos los días ya, ¿eh?
1: Remedio casero, remedio caserito.
0: Todos los días hay estas drogas. Bueno, ¿qué le vamos a hacer? Vamos con nuestros titulares. Región registra 275 muertes por cáncer de mama entre el año 2000 y 2025. Qué lamentable, chiquillo, ¿eh? 275, ahora que estamos en el mes justamente del cáncer de mama, chiquillo. Hay que cuidarse, la amiga, ¿no es cierto? Hacerse los chequeos correspondientes. Estar siempre alerta a cualquier síntoma para evitar que lleguemos hasta la muerte, ¿ah? ¿Eh? Ya, vamos con la noticia que habíamos dicho el día de ayer, que se había sometido a una cirugía el Papa León XIV. Bueno, esta cirugía confirma que el Papa León XIV tiene cáncer de pulmón. ¡Qué terrible! Ya, seguimos en el fútbol. Hoy tres equipos luchan por el título de la Liga de Ascenso, así es. Y ahí está nuestro glorioso Cobreloa disputando. ¿Y quién es el otro equipo? Está San Luis, obviamente, que tiene la primera opción. Y también por ahí se nos metió entre los palos Magallanes. Vamos a ver si quedan tan solo tres fechas. Ojalá que le vaya bien a Cobreloa y el otro se caiga, ¿no? Oye, para los fanáticos de la música, BTS ofrece hoy el primero de tres conciertos en el Nacional. No, yo no me gusta mucho eso. La Bexy creo que se fue para allá, por eso hoy no vino, ¿ah? ¿Eh? Se cree luego la... No, mentira. Ya, vamos con otra noticia. Hoy arremete en contra del diputado argentino, ¿eh? Claro que había llamado a desconocer los tratados con Chile, ¿eh? Mira, el patudo puro que quiere quedarse con el estrecho de Magallanes. Vamos con otro más. Incendio en Ayú de Coyo destruyó casas y minibuses. Oye, si ahí pudimos ver la fotografía. Bueno, vamos a ver qué es lo que pasó por ahí. Algunas casitas y minibuses que fueron destrozados por el fuego. Esos fueron los titulares. Oye, vamos con el llamadito telefónico. ¿Quién tenemos en línea? Hola, buenos días.
2: Hola, Leito. Muy buenos días.
0: ¿Cómo está Fernando?
2: Aquí andamos sentadito manejando, Leito, con el manos libre activado para llamar a la primera radio en sintonía.
0: Lo más grande que se ha hecho en la frecuencia modular.
2: Lo más grande, la más potente.
0: Qué terrible. ¿Ya? Después del Capibara.
2: Después de Capibara, oiga, se recuperó Capibara, Leito.
0: Por fin vino a hacer el programa, oye.
2: Oiga, está igual que la Betsy.
0: No, anda, que asesor. Para mí que se andan juntando estos dos, ¿ah? ¿Eh? Claro, ¿ah?
2: ¿Eh? Sí, oiga, qué terrible, Leito, pero bueno.
0: Pero calladito, usted... que el alcalde no se haya enterado, ¿no?
2: No, si no te va a enterar porque, oiga, ayer por redes vi la sesión de ¿cómo se llama? Cuando se juntan con los concejales.
0: La mala junta.
2: Claro, no, y tenía sesión, po.
0: Ah, ¿tenía sesión fotográfica?
2: Claro, y casi se lo comen con papas fritas, así que menos mal que con la Betsy fue desayuno, porque si hubiese sido almuerzo, le dan postre a la Betsy también.
0: ¡Qué terrible! No, pero, no llega la Betsy, no llega.
2: Pero está muy bien, porque así hay que controlar, hay que revisar qué se está gastando, sí, lo que no se está haciendo, porque... Se están poniendo muy faranduleros, mucho sí, anuncio.
0: Mucho desayuno, oye, ¿qué es lo
2: mucho
0: paga?
2: Desayuno, pero resulta que parece que los concejales estaban enojados porque no se habían dicho las cosas como eran.
0: ¡Ándate, cabrito!
2: Según pude ver, eso no me la contó nadie porque yo vi la sesión.
0: Ya, yo, ¿qué pasó? Suéltela.
2: Lo que sí escribí es que... ahí mismo en el Facebook Live que hicieron, es que ojalá fuera en horario prime, en horario de...
0: Hoy, claro.
2: De ¿cómo se llama? De programa...
0: Farandulero.
2: Pues, ojalá que a la hora de primer plano, una cosa así, para que más público pueda ver esas rendiciones de cuentas, claro. Esos llamados a terreno, que son muy buenos.
0: Nuestro reality local.
2: Nuestro reality local, Ley.
0: Claro, ahí sabríamos todo, ¿eh? Y después dice, continuará.
2: Correcto, continuará. Esto, escenas del próximo capítulo. Bueno, yo quería saludarlo, acompañarlo en esta mañana, como siempre estamos acá con la 90.7, y enviarle un gran abrazo a Betsy, que le vaya bien con el doctor.
0: El cubano.
2: El cubano, correcto. El mano grande.
0: Es jugador de los Trotters, ¿ah? ¿Eh?
2: Claro, no, mano de basquetbolista,
0: sí,
2: dijo
0: Betsy. Sí, no, le encanta la Betsy allá.
2: Así que le vaya muy bien, que deje tiki-taka cada día mejor a nuestra reina.
0: No, si le mete mano el cubano, sí, llega con los dedos marcados acá.
2: Yo le voy a pedir el dato a ver si el doctor puede ver a mi hermana porque está de cumpleaños.
0: No.
2: Llamaba también a ver si usted con Juanito... Una de dos, o le canta o le toca la corneta.
0: Oiga, no. Ya, Juanito, cálmate. No, le cantamos. ¿Cómo se llama la chiquilla?
2: Ella se llama Yasna Vega. Está en la localidad de Chañaral de Carén y está conectada a través del www.radiodealegriadeltransporte.cl.
0: Ya, cuñadito, no.
2: Oiga,
0: Juanito le dijo, sí, Juanito le dijo, yo no, usted sabe
2: pórtese bien porque usted sabe que después me lo mandan a Santiago para hacerle reconstrucción de rostro.
0: No, yo de Juanito, pues, yo no, ¿ah? No, ahí le mandamos un saludito entonces a... Oiga, Juanito está preguntando si es soltero o casada.
2: Soltera.
0: Soltera. Vos.
2: Soltera, sin compromiso, está cumpliendo 30 y siempre.
0: Uy.
2: Poco kilometraje.
0: Ya, oye, pongámosle música a Juanito de cumpleaños para nuestra amiga soltera. Le vamos a cantar, cantémosle, Fernando, aprovechemos la canción. Y dice así.

0: Para
1: bravo,
0: Yanita.
1: Bravo,
0: un aplauso para la chiquilla, está cumpliendo un año más. Me imagino que el regalo del hermano ya llegó. Debe ser una cosa que se echa a correr con llave. Debe ser un cero kilómetro ahí. Debe ser así, ¿o no? Sí, que no me equivoco, ¿va?
1: Leito, una bicicleta porque contamina menos.
0: No, pues no, no.
1: Porque... ¿No?
0: Oiga, usted la pica sin selbu. Creo que tuve que abrir otra cuenta bancaria para que no le caía la plata en nuestro banco.
1: Oiga, no me diga nada, Leito. No entremos por ese lado porque me requisaron hasta la cuenta RUT.
0: Uy,
1: estoy igual que eso de que le sacaron los saldos del crédito CAE. Así que no. Me embargaron la cuenta RUT, eso.
0: Ya, ve. Así que ¿le salió caro el auto entonces?
1: Me dijeron que había muchos tipos con el nombre mío y que tenía la clave Juanito también.
0: ¿También la tiene? Sí.
1: Claro.
0: Compró, dice, un sándwich con su clave. Qué terrible.
1: Vino acá a la sucursal un burrito y un capibara.
0: ¡Oh!
1: Vaciaron la cuenta.
0: Con razón salieron el fin de semana largo. Ahí está la cuestión. Ahora todo calza.
1: Todo calza, por Leito.
0: Oye, yo creo que con esa plata también te anda viajando a la vez y también, porque como desaparece.
1: No, esa la tiramos después en gastos varios.
0: ¿Gastos varios?
1: Sí, de celebraciones y cosas así. Muchas gracias por el saludo. Mi hermana querida, ya sabe que la quiero un montón, con auto, sin auto. Yo la quiero demasiado, que es una excelente hermana, muy buena hija.
0: Qué bueno.
1: Así
0: qué bueno.
1: Que tiene derecho a portarse mala, inclusive con un locutor de radio, porque se porta bien.
0: No, que se porte bien nomás, encuentre el hombre ideal, ¿ah? Para que tenga un buen cuñado ahí, pues, ¿ah? Pues no le haga pasar raya a usted también.
1: No, yo, ¿sabe que en eso le dije? Yo casi no me meto, ya sería buen cuñado, no soy tóxico. Lo que sí, yo en el glorioso regimiento de infantería número 15 Calama aprendí a disparar, entonces.
0: Y usar el corvo también ahí.
1: Y a usar el corvo, centinela del alta montaña, usted sabe.
0: Así que se puede ir tranquilo nomás al. El
1: pretendiente mientras se porte bien, ande bien, no sea agresivo y no sea brígido.
0: Ándale, cabrito brígido como Leo Rey. Oye, saludito entonces nuevamente a Yanita Vega, que cumpla mucho añito y que sea feliz, que busque la felicidad, ¿eh? Ahí lo ha saludado desde Calama su querido hermano. Yo no sé cómo será como hermano, habría que preguntarle a ella, pero me imagino que es buen hermano, ¿eh?
1: Fernandito. Oiga, de Calama, cuando venga Calama se la voy a llevar a los estudios de
0: ¡no!
1: Alegría para que conozca a Juanito,
0: ¡no!
1: Al capibara,
0: ¡no!
1: Y al popular Leito,
0: ya,
1: el galán de la emisora.
0: Ya, nosotros no respondemos, ¿ah?
1: No, oye, le ponemos seguro nomás a Leito, le ponemos seguro, si total, es de la gran familia Alegría.
0: Pero ya, tal vez termina locuteando por acá también, ¿po? ¿Ah? En una
1: tal
0: de esas,
1: vos. Mire, en una de esas, pues le enseña
0: sí,
1: con Leito.
0: Sí, usted, ¿sabes? No, seguía acá nomás y sacamos un programa en la tardecita ahí con la chiquilla y Yanna Vega en vivo.
1: Muchas gracias. Un abrazo, Leito, que tenga un excelente día y como siempre en la radio con más alta sintonía del norte, la número uno.
0: Eso, la número uno. Eso, ya chiquillo.
1: Ponte chau,
0: gracias. Bueno, ahí teníamos el saludo de Fernando y retiramos para Yanna Vega, cuñado. No, mentira. Tranquilo, Juanito. Ah, ya, nos vamos a la pausa comercial, chiquillos, y ya retornamos aquí en la Radio Alegría del Transporte. No se vaya.
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3: Son las 10 de la mañana, un minuto.
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1: Así es, señores, con este buen temita para complacer a nuestro amigo El Ginito, Yolita y su combo, y este buen temita, Crazy Music, tema original de Ottawa, sí, pues para los amantes de la época de los 70, Yolita y su combo, esta versión Crazy Music, para complacer a nuestro amigo El Chinito, techador de casas. Por no decir otra cosa, Juanito, ¿eh? Oye, pero como a esta hora, cuando ya son las 10:11, como que me da un poquito de sea. ¿Convince la mejor agua? ¿Cuál es? 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
1: No se olvide, después de tomar agüita, llamarnos a la radio.
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1: Bueno, ahí está el número telefónico. También nos puede mandar un WhatsApp.
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1: Así es nomás, ahí están los números telefónicos, los contactos para que usted nos pueda llamar aquí a la Radio Alegría cuando son las 10:12. Hoy ya vamos a los 16 grados de temperatura en la ciudad de Calama, Juanito, ¿eh? Claro, hoy saludamos a nuestra amiga Lucila. Hoy que nos pidió un temita de Ana Gabriel, nos deseo un buen día para ella también, ¿eh? Un buen día para nuestra amiga Lucila. Que tenga un rico desayuno, que tenga, no sé, pues, harto ánimos. Y por supuesto que lo pase muy bien a través de la radio, ¿eh? Siempre lo escucha, saludito para ella. Lucila. Ya, Juanito, ya no se me ponga puntúo. Ya, hoy vamos a echarle una miradita a los índices económicos para aquellos que están preocupados del billete, así como Fernando, que dejaron las cuentas vacías, ¿eh? Qué terrible. Valor de los UF para hoy, 41.157 pesitos. Vamos con el dólar. ¿Cuál dólar, Juanito? El vendedor, ya. El vendedor, 1.007 pesos, ¿ah? ¿Eh? Hoy está subiendo la cosa, el costo de la vida, ya. Y el comprador, 957 pesitos. Seguimos avanzando, seguimos ahí cuchicheando, chiquillos. Vamos a echarle una miradita a quién vamos a saludar el día de hoy. ¿Lo tenemos, Juanito? ¿No? ¿No lo tenemos el día de hoy? ¿El onomástico? Sí, 14 ya. ¿A quién? San Calixto. Perfecto, saludamos entonces a todos los chiquillos que tienen por nombre Calixto. ¿Conoce algún Calixto por ahí? No, ninguno, ¿ah? ¿Eh? A todos los chiquillos que tienen por nombre Calixto le mandamos un tremendo saludito. Y lo va a hacer muy bien, pues, ¿ah? ¿Eh? 10:13, no se olvide que a las 11 ya vamos a estar con el datito y oferta. Usted nos llama o nos manda un WhatsApp y nos dice lo que vende, lo que regala, lo que permuta, si anda buscando trabajo, ofrece trabajo, si tiene un evento por ahí, va a tener un puesto en la feria, hace una feria ahí, no sé, de emprendedores. Nos llama nomás, sin ningún problema, y nosotros vamos a pasar el datito. Saludamos también a nuestro amigo Víctor Menezes, ¿eh? Que ahí nos mandó un datito de una tremenda tropitambo, ¿eh? Más ratito vamos a estar con aquellos, Juanitos. Sí, ya estamos invitados, Juanito, ¿eh? Se viene, creo que lo maravilloso. Sí, y Chila Jatú, mira, va a estar bueno ese evento. Pero más ratito les doy los detalles. Ya, vamos a un estreno, pero no es tan estreno porque es un cover, chiquillo, de un tema muy conocido, ¿ah? ¿Eh? Sí, bueno, Onda Tropical Ranchera con el grupo Qué Locura nos trae esta canción.

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4: Les digo la hora, 10 de la mañana con 18 minutos. 10 de la mañana, 18 minutos. Rico estuvo el sanguchito, rico el desayuno. Gracias, Rosita. Hoy ya se fue la Rosita. Se está yendo. Chao, Rosita. Pórtese bien, ¿eh? ¿Va a volver o no? Ah, ya, a ver si alcanza como a las 12. Ya, va nomás. Cualquier cosita le mando un WhatsApp, ¿ya? Saludo al feo, ¿ah? ¿Eh? Fue a jugar a la pelota el otro día el feo Juanito, ¿te contó? Pero perdió 3-0. Ni pa' guatero servía el feo. No, la risa dice, no lo moleste, por favor, no lo moleste. Ay, eso que no doy el nombre del feo, ¿ah? ¿Eh? Ya, vamos con que se conmemora un día como hoy, pero antes no se olvide, chiquillos, que los mejores extintores en la ciudad de Calama, usted lo encuentra en un solo lugar y se llama Fire Detection. 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Ya, echémosle un miradito que se conmemora un día como hoy, 14 de octubre. Echémosle una miradita, 14 de octubre. Bueno, día de la conmemoración del Ministerio de Salud. Por allá, por el año 1959, se crea el Ministerio de Salud, tal como lo conocemos hoy. El primer ministro de esta cartera fue don Eduardo Gomién Díaz. Así que un saludito a toda la gente que trabaja ahí en el Ministerio de Salud en su día. Este me gustó, pues este me gustó. Y muchos de repente, conocemos hoy. El primer ministro de esta cartera fue don Eduardo Gomién Díaz. Así que un saludito a toda la gente que trabaja ahí en el Ministerio de Salud en su día. Este me gustó, pues este me gustó. Y muchos de repente compramos ropa, sobre todo los que estamos solteros.

Hay varias cosas. Así que un saludito a todas las amigas costureras. Hoy también es el Día Mundial de la Espirometría. Usted me dice, ¿qué es esa cuestión, Leo? Bueno, es una prueba diagnóstica rápida e indolora que se utiliza para medir la cantidad de aire en los pulmones. Así cuando nosotros estamos así como el capibara que nos cuesta ahí un poquito respirar, andamos con todo y el doctor dijo, a ver, sople. Y hoy, bueno, hay algunos que no pueden soplar, sí, ¿ah? Como el capibara, el Fernando, ahí les cuesta soplar esos cabros. No como yo, mira, escuche. Así que para mí no corre ese día de la espirometría. Ya. Pues vamos con otro día mundial de la normalización o estándares, ¿no? Y en todos lados hay un estándar, una normalización, pero que a veces no se cumplen los estándares, ¿no? Ya. ¿Qué más tenemos por acá? Día Mundial de la Donación de Órganos, Tejidos y Transplante. Oye, pueden dar vida cuando hay donantes, ¿no? Sí, pues, algunos ya están, fallecen, pero dejan por escrito que son donadores, ¿ah? Qué importante de repente donar órganos para salvar otra vida. También tenemos el Día Internacional de los Residuos Electrónicos. Soy electrónico. Oye, sí, ¿eh? En realidad hay mucha gente que compra una cosita, una tele vieja, y después la bota a la basura llena de circuitos integrados y todo eso, ¿ah? Transistores, mira qué viejos los transistores. Claro, las teles ahí a tubo, lo blanco y negro. De esas tiene una colección la Lexi, weón. Claro, ella veía tele a tubo. No sé, pesado. Yo veo en HD, Ultra HD. LED. ¿Usted, Juanito? ¿Cómo lo ve? Plasma. Ah, mira, está viejo con el plasma. Y ahí, por último, hoy es el Día Mundial del Improvisador. Es el día de nosotros, ¿eh? Porque aquí en la radio no hay nada bautizado, Juanito. Todo improvisado. Día Mundial del Improvisador. Ya, 10:23. No se olvide llamarnos, chiquillos, acá a la radio. Alegría del transporte. Oye, vamos con placer a nuestra amiga Lucila. Ella nos pidió algo de Ana Gabriel. Aquí está, Hice Bien Quererte, para Lucila.

como queda un poquito, ya son las 10 de la mañana con 26 minutos. Oye, seguimos avanzando con buena música. Esto para complacer a nuestro DJ Juanito, que hace rato quería tocar Emanuel con esta versión de Bella Señora, para todas las bellas señoras que están en la sintonía. Avanzamos aquí en la radio, 10 con 26, Emanuel, Bella Señora. Póngale más ritmo ahí.

0: canción remezclada ahí con Juanito DJ, con Emanuel Bella Señora. Hoy nos vamos a la pausa comercial y ya volvemos. No se despegue porque tenemos mucho más aquí en tu radio Alegría del Transporte. Pausa y ya retornamos con lo nuevo de Potencia Cumbiera Soltero. Ya vamos, ahora sí, Juanito, a comerciales.
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3: Son las 10 de la mañana, 32 minutos.
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2: Ya, vamos acelerando ahí, echa a correr. Eso, vamos. Patita a fondo ahí. Póngale, Juanito. Acelere, acelere. Oh, está afinadito el motor. Ya, vamos a ver cómo está la bocina, la corneta ahí. Está buena. Bien, Juanito, está rico lado del camión, ¿eh? Ya, saludito a todos los chiquillos que están trabajando detrás de un volante. Un saludito a todos los códigos 300 también. A todos los chiquillos de la locomoción colectiva. A los amigos también ahí del transporte de personal, ¿eh? No, andan impeque de corbata rosadita. Se ven bonitos los cabros así, Juanito, ¿eh? No, el Fernando ahí nos manda la foto. Ahí llegó la foto del Fernando en su carriola ahí. Mira, una franja rosadita, camisa rosada, manga corta. Ah, mira. Mira, una corbata intensa, rosadita. Y ahí nos pone, oye, no vaya a pensar, es por el mes del cáncer de mama. Ah, ya. Pero para ti, todo el año es... Saluditos a los chiquillos, yo siempre lo agarro para el fideo, ¿eh? Oye, para los amigos de las distintas líneas, para todos los colectiveros, taxistas, especialmente ahí para nuestro amigo DJ, ¿cuánto es? Adrián y los da, no, pues. No le digas sí, pues. DJ Gary es la cosa, ¿ah? ¿Eh? Sí, pues. Ya anda espantando, ya adelantó el Halloween. Saludos para nuestro colega. Oye, ¿para quién más se nos queda? Oye, a ver quién más anda trabajando. A los buses, sí, tiene razón, Juanito, los buses, claro. Los buses interprovinciales que están ahí bonitos, se ven bonitos ahí en el terminal, ¿eh? Saludos para todos ellos. Hoy vamos con una noticia que es positiva. Bueno, también es como, suena como a cuento, ¿eh? A nunca acabar. Hoy avanza el proceso de proyección de ingeniería para contar con el llamado Centro Oncológico para Calama. ¿Será cierto? Bueno, dice aquello podrá contener el mal... En el proceso de avance, cuya tasa de muerte por cáncer en distintas etapas y mal físico, se proyecta disminuir y consolidar el apoyo paliativo a quienes lo parezcan. ¿Eh? Dice que es un paso importante hoy, un anhelo histórico. Oye, yo esto lo he leído varias veces, pero bueno, ojalá que ahora sí sea cierto. Bueno, de acuerdo a lo expuesto por la Municipalidad de Calama y su alcalde, el avance sobre el proyecto de edificación y concreción del Centro Oncológico también es motivo, dice, para agradecer y reconocer a todas las personas, organizaciones, agrupaciones y familias que durante años han alzado la voz. Oye, mucha de esa gente que ha alzado la voz ya no están con nosotros, porque esto ha sido muy lento. No, está lenta la cosa, como dicen por allá. Bueno, ojalá que este proyecto, que tiene toda una historia de vida con varias familias y que necesita una atención oportuna en la comunidad, de verdad que ahora sí se haga una realidad. Incluso proyectan ahí fotografías con la IA, el Manzanique Centro, se ve todo bonito, ¿ah? ¿Eh? Pero del dicho al hecho, Juanito, hay mucho trecho. Claro, a veces uno llega a pensar que estas son cosas de campaña, porque usted sabe cómo son los políticos, ¿ah? ¿Eh? Dicen solo la puntita. Y estas cosas, mira, la universidad, la cárcel. Oye, ahora el centro oncológico. Todas esas cosas son promesas de muchos años, Juanito, ¿no? ¿Ah? Y hasta el momento nada cambia, nada cambia. Así que hay que ver para creer, como decía Tomás por ahí, ¿no? Ya, 10 con 41 minutos. Vamos a seguir con buena música. Es el momento de Amar Azul y estos grandes éxitos. 10 con 41.

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2: Hoy les digo la hora, 10 de la mañana con 48 minutos. 10 con 48 minutos. Hoy aprovechamos de saludar también a nuestro amigo Felipe, que vino acá a los estudios de la radio preguntando por un datito de pega. Ahí le dimos algunos, Juanito, ¿ah? Saludito para ti, Felipe, que va ahí en la sintonía. Llegó ahí en su... ¿Cómo se podría decir ese camioncito? Uno chiquitito, ¿no? Ya. Eso es como que reparten agüita, ¿no? Salud para Felipe ahí también, que estuvo conversando un ratito con nosotros. Oye, estamos leyendo algunas noticias increíbles, las cosas que pasan en nuestro país. Hoy una mujer chilena va a recibir 100 millones por haberse obligada a dejar morir a su hija dentro del vientre. Claro, ella ya le habían avisado que su embarazo era inviable, pero así no le permitieron tener un aborto, ¿eh?, bajo las tres causas. Y tuvo que ella mantener a su hija en el vientre hasta que el corazón dejara de latir. Así que bueno, ahí ahora va a ser multado el hospital y tendrá que indemnizar con 100 millones de pesos. Estas cosas ocurren en Chile, ¿ah? ¿Tenemos alguien en línea? Hola, buenos días. Se nos fue. Y yo justo que quería profundizar ahí en el tema y me echó a perder la noticia, pero bueno, así es la vida, Juanito. Sí, llama, ¿para qué? Corta, compadre. A ver, ahora de nuevo. Hola, buenos días.
3: Buenos días, Leito, ¿cómo estás?
2: Hola, Rosita, ¿cómo está usted? ¿Yo bien por acá?
3: Bien, gracias a Dios.
2: Qué bueno, estamos bien los dos entonces, pues.
3: Sí, pues.
2: Ya, la vez si se fue a hacer un chequeo con el cubano, ¿ah? ¿Eh?
3: Arde, papi. Ah, se fue a ver al cubano.
2: Sí, fue a ver al cubano, pero dijo, ¿le gusta el cubano?
3: Ya.
2: No le quisieron cambiar el doctor, pero dijo, no, quiero el cubano. Mide como 2 metros y medio.
3: Ya.
2: Pero dice que es especialista.
3: Ya.
2: No sé en qué, pero es especialista. ¿Cómo está usted, Rosita? ¿Todo bien por allá?
3: Sí.
2: Qué bueno. ¿Cómo está su gente?
3: Gracias a Dios, todo bien. Ah.
2: ¿Cómo está su gente? ¿Toda la familia? ¿Todo bien?
3: Bien, la tóxica por ahí anda.
2: Ah, qué bueno, qué bueno. Oiga, ¿trabajando, descansando, haciendo el almuerzo?
3: No, todavía no cocino, no sé qué voy a cocinar.
2: No me diga que tiene el plato de ayer también, vamos.
3: No, 2 días nomás, pues.
2: ¿Y hacer sopa de poroto ahora?
3: Y hacer crema de poroto y ya.
2: Parece. Ya, hoy día un menú nuevo entonces.
3: Sí, bueno, no sé qué voy a cocinar todavía.
2: Oye, sí, en realidad, ¿qué se puede comer? ¿Es todos los días eso, ah?
3: Todos los días.
2: Y la encargáis, la mamita generalmente, la dueña de casa, que tiene que estar pensando todos los días, ¡ay, qué cocido! Sí. En cambio viene el otro a comer, ¿qué voy a hacer, mamá? ¿Fideo, sabes, pues, mamá? No, córtala. ¿O no? ¿Es así o no?
3: Así es, por la vista.
2: ¿En qué voy a decir, oye, mamita, hoy día podría hacer, no sé, una albóndiga, podría ser, mamita? Oye, podría ser un zapallito italiano, podría ser un pollito alberjado. Hay tantas cosas que deberían ayudar ahí todas las familias a ponerse de acuerdo que les gusta, ¿eh? Pero bueno, ¿qué le vamos a hacer? Así está la vida hecha, Rosita.
3: Así está la vida, por ladito.
2: No queda otra.
3: No.
2: ¿Qué más me cuenta, por Rosita?
3: No sabía nada del matarra, oiga.
2: No, si el matarra, oiga, ya de que se casó.
4: ¡Macabeo!
2: Ya no lo dejan hablar, salir. Ya no es dueño de la plata de su trabajo. Le quitaron todo, los permisos. Sí, pues. Creo que todos los bares ya no se ve el matarra ya.
3: Sí, pues.
2: Se le ha visto ahí llevando saco de papa en la espalda, el carrito ahí del supermercado. Sí, es así nomás la cosa, güey.
3: Así es la cosa por ahí.
2: Sí, usted sabe que ahí después una vez que te casa.
3: Ah.
2: Ya. ¿Ya por recita alguna cancioncita por ahí?
3: Sí, pues usted sabe los temas que me gustan a mí.
2: La causa mía, no, mentira.
3: Ah, no, no.
2: No, dile. Le vamos a tocar un tema así, un uy, uy, uy, con los charros lumacos.
3: Ya le hizo,
2: vamos a buscar unos buenos ahí, de esos buenos ahí.
4: Uy, uy.
2: Para bailar la...
3: Ahí el Francis lo está escuchando al patio, está trabajando al patio, lo está escuchando.
2: El Panchito, lo más grande que ha hecho. La Rosita, ¿verdad? Sí. ¿No? Bajo la parra.
3: Bajo la parra.
2: Qué buena. Saludos para ti, Panchito, ¿eh? Póngale nomás, compadre, póngale.
3: La tóxica también está escuchándolo.
2: tóxica, ¿no? La tóxica más o menos, ¿no? Porque como es media cruza. Oye, convéncela, regálele para esta Navidad una naranja.
3: Ya.
2: Una naranja, usted sabe, de repente sí, pues. Se cambia, dele juguito de naranja, dele un chirimoy alegre.
3: Ya.
2: Dele de bebida una Fanta.
3: Ya.
2: Así de a poquito la vamos aguayando.
3: Sí, pues. Ya, pues, Leito, que tenga un buen día. Saluda a la vecita, que todo le vaya bien.
2: No, si le va a ir bien, va a hacerse un chequeo y ojalá que salga todo bien, ¿va?
3: A mí me toca el 21 ir a ver al Tolosa.
2: El 21 al Tolosa, mira. Cuidado con el Tolosa. Ya, pues, chiquilla. Cuídese.
3: Que tenga un buen día, cuídese, bendiciones. Chao.
2: Vale, vale, chao, chao. Oye, 10:53. Hoy seguimos en esta onda de ir recordando canciones de antaño. Vamos con el Rumba 3. ¿Usted se acuerda del Rumba 3 o no? Más o menos, ya. Acá le voy a dejar un buen mix con Rumba 3. Esto se llama Rumba Manía.

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2: Son las 11 de la mañana. Un minuto.
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1: Ya. Estamos listos para comenzar una nueva hora aquí en la radio. 11 ya con 13 minutos. 11 ya con 13. 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
1: Ya, hoy tenemos un llamadito. Hola, buenos días. Buenos días, buenos días, buenos días. Transporte. Sí, sí, sí, ya lo dimos ya. Buenos días. ¡Aló!
2: ¿Cómo estamos?
1: Aquí estamos, bu. ¿Con quién hablo? A ver, me suena Juanito Cuello, ¿no?
2: Ya, conmigo de niño.
1: A ver, espere. ¡Ah, Juanito! Pues sí, mira, se abrió sola.
2: Oiga, ¿y cómo estamos?
1: Aquí, bu, tranquilo. Usted sabe, nos dejaron en Bogotá otra vez, bu. Otra vez.
2: Estamos mal así.
1: No, así no vamos mal ahí, con la chica que va a ver el médico. ¿A dónde se ha visto que el médico atiende en la municipalidad?
2: Oye, la pilló justo allá en la
1: puni. Sí, pues si me dijeron que la pilló con las manos en la masa allá, ¿ah?
2: Uy, la pillé justo, la tuve que dejar al auto. Menos mal que no me pidió que la llevara.
1: No, sí. Oiga, fue a despedirlo al aeropuerto, hasta allá se fue a meter.
2: No, si yo la vi y la fui a dejar a su auto.
1: Mira, Juanito.
2: Andaba en un auto rojo.
1: Sí, en el auto rojo, ¿andaba sola o andaba con el peruano, oiga?
2: Solita andaba él.
1: Ah, sí, porque cuando va a ver al alcalde anda sola.
2: No, sí, anda sola cuando va a ver al alcalde. Anda sola.
1: Oiga, ¿y usted cómo van las vacaciones, pues?
2: Sí, pues ahora voy a tomarme la presión.
1: ¿Se va a tomar la presión?
2: Sí.
1: Chuu.
2: No la molestia, la presión.
1: No, pues usted se toma todo, pues.
2: Oiga.
1: ¿Qué te
2: ve? Ya nos pusimos a conversar, pues yo me encontré con Esteban Velázquez.
1: Ah, mi amigo, Esteban Velázquez.
2: Y ahí nos pusimos a conversar ahí y le pregunté yo sobre el cementerio.
1: Ah, ya, ¿qué cuento le dijo?
2: Dijo que estábamos hablando ahí sobre el cementerio y dijo que ya está el proyecto listo y acá ya, pero él se iba a comunicar con el alcalde.
1: ¿Ya?
2: Para conversarlo eso.
1: Oiga, pero ¿no le dio fecha de qué siglo estará hablando, oiga?
2: No me dijo nada, pues, pero yo le creí ya.
1: Ah, le creyó, que... cayó.
2: Cayó en la trampa mía. Pero cuánto se me dijo que iba a plantear cuando fuera la radio y a plantear ese tema.
1: El tema del cementerio, sí, pues, y ojalá que la gente no llame y le diga ahí, ya, güey, ¿cuándo el cementerio? Pues, puras promesas, ¿no?
2: El otro día yo fui a preguntar por un nicho.
1: ¿Ya?
2: Ay, ay, ay, hay que tener plata. Hay que tener plata para morirse.
1: Oiga, porque... ¿hasta para morirse de plata?
2: Claro, pues, hijo.
1: Chuta, estamos mal.
2: Y dijo que estaba al borde del tomate, pues.
1: Oiga, pero hay proyectos de todo tipo, pero hasta el momento naca la pirinaca, mejor hacer un hoyito acá o un mausoleo en la casa,
2: ¿verdad? Cuando uno encierra a los perros en la casa, ¿o no?
1: Sí, en la casa, ¿no? Sale más barato. O por último, cremarlo, ¿no, vamos?
2: Y eso estuvimos conversando un buen rato ahí.
1: Ya.
2: En la MUNI. Fuera la MUNI ahí estamos, porque venían saliendo del desayuno.
1: Sí, pues manso, ni que y desayuno.
2: Ven para acá. Y ahí lo pusimos. Y ahí después salió la reina.
1: Ella, que la despeina.
2: Ella, y ya lo pusimos a conversar con la niña bonita y la fui a dejar a su auto.
1: Mira, qué caballero, ¿ah?
2: Y ahí, de ahí, me dijo, te llevo, ¿no? Es que yo voy a ir a comprar la mitad de un toro para hacer un asado.
1: Lo mandaron.
2: ¡Macabeo! Ya me dijo. Y me quería venir a dejar.
1: Mira, lo quería a mí.
2: No, no. Mire, imagínese que si yo iría a tener otra niña en la esquina.
1: Lo pillan, pucha. Chanchito, le cortan el servicio.
2: Así que ahí estamos, pasándola bien. Y escuchándolo por un leito.
1: Sí, voy allá mañana, yo creo que la vamos a tener otra vez, pues. Qué terrible.
2: No, mañana va a estar acá ya mi rey.
1: Siempre y cuando no llame, llamo Rina, ¿eh? Ojalá que no. Ya el programa ya se está divirtuando así, pues. Va a tener que traer una de sus amigas, pues, oiga. Una cariñosa acá en la radio, ¿se imagina?
2: Oiga, capaz que te llame y diga, está lloviendo, está cortado el camino.
1: En una de esas, quién sabe, con todas las chivas que tiene. Qué terrible, no, la vamos a esperar mañana.
2: No,
1: ¿y usted también? ¿Cómo le fue los chequeos?
2: ¿Ah?
1: ¿Cómo le fue los chequeos médicos? ¿Sale bien o no?
2: No, yo mañana tengo la... Ya estamos todos en camino, ya está todo listo. Yo ya creo que la otra semana ya
1: estoy
2: listo.
1: Ah, para ya. Que no, no habían llegado los guantes del médico, ¿no?
2: No han llegado los guantes.
1: Son especiales.
2: Creo que la
1: vez
2: fue a buscarlo.
1: Ah, la vez fue a probarlo también, dicen, ¿ah?
2: La fue a probarlo, igual.
1: Calidad certificada.
2: Claro.
1: Ya, Juanito. Ya, pues, chiquillo, cuídate, ¿ah?
2: Ya, vale, mañana te llamo.
1: Vale, ahí estaba Juanito Cuello, uno de los auditores ahí que tenemos en el programa. Hoy vamos a comenzar el programita, usted ya lo sabe, nos llama nomás a la radio. Ya tenemos otro llamadito, hola, buenos días.
3: ¿Cómo estás, Carlito? Buenos días.
1: ¿Cómo estamos, Carlito? El travieso.
3: Aquí estamos,
1: oye. Oye, ¿qué contáis de nuevo? ¿Te fuiste a ver al médico? ¿Todavía no?
3: Sí, hasta me examen en tu fragata.
1: Ya, ¿qué te dijo? ¿Te dio dónde ir a comprar la urna y todo?
3: Sí, ya estoy con
1: principios
3: de
1: autopsia. De autopsia, por lo menos ya te lo dijo él.
3: Oye, Carlitos, te llamo por dos reclamos.
1: ¡Ocha, ya póngale el reclamo nomás!
3: Una es que aquí en la calle Arauco, entre Alonso y Cima y Po.
1: ¿Ya?
3: Ya más de 5 días que estamos sin luz, el llamado.
1: Oh.
3: Se echan la culpa uno a otro y la noche aquí es peligroso.
1: Oiga, sí, por la noche, me imagino, porque no se ve nada, po.
3: Claro, sí que...
1: Ya, a ver, el sector me dijiste, la calle Arauco, con Ercilla, Maipú.
3: Claro, entre Alonso, Ercilla y Maipú.
1: Hace 5 días que no tienen luminaria.
3: Exactamente.
1: Y de noche se hace peligroso.
3: Exacto, ¿no? Y aquí las gárgolas salen, entonces hay que a las 7 de la tarde ya las gárgolas salen.
1: Sí, no, es verdad. Oye, capaz que estos mismos cabros estén rompiendo las luminarias.
3: No, sí creo que cerraron los cables, no sé, pero... Si hubieran robado los cables eléctricos, no hubiéramos tenido corriente en las casas.
1: Sí, bueno, pero que hay uno que es de la luminaria. De eso que tú ves ahí, uno de esos, una línea de esas es de luminaria. Esa tiene que estar robándose estos cabros.
3: Exactamente.
1: Ya, hoy vamos a hacer el llamadito ahí, pues.
3: Y la otra, el reclamo del terminal de buses, el famoso terminal de buses.
1: No, si eso hoy de un principio quedó mal hecha esta cuestión, pues.
3: No, si no fuera nada, es una sinvergüenzura lo más grande que pueda haber. Yo el otro día fui a sacar un familiar.
1: ¿Ya?
3: Y tuve que pagar 800 pesos por entrar y salir. No estuve ni estacionado.
1: Hoy ni 30 segundos estuviste ahí.
3: No, si no fuera nada, es una sinvergüenzura lo más grande que pueda haber. Yo el otro día fui a sacar un familiar.
1: ¿Ya?
3: Y tuve que pagar 800 pesos por entrar y salir. No estuve ni estacionado.
1: Hoy ni 30 segundos estuviste ahí.
3: Claro. ¿Y cuánto más llegué?

0: Tal vez quieren hacer una ampliación, pues.
1: ¿Pero ampliación de qué?
0: Del terminal que quedó ahí nomás, pues. Entonces dicen, cobrémosle todos los cabros, pues. Qué terrible. ¿Sabéis que yo voy a poner con un estacionamiento al lado? Voy a pedir un terreno, un estacionamiento ahí, voy a cobrar. Después de un minuto pagan, ¿ah?
1: Exactamente.
0: No, estamos mal así, oye, todos creen que todos somos como tú, millonarios, ¿no, pues?
1: Exacto, no, y plantaban la cuestión. Y cuando se creen dueños, ahí al menos los guardias se creen dueños.
0: Eso no es chito, y pasa en todos lados, ¿eh? Chucky Camate igual se creen dueños de la mina, los tontos.
1: Claro, yo le dije, no, yo no les voy a pagar, le dije, porque yo dentro salgo, veo que no lo voy a dejar salir, no vas a salir, te hago tirar la barrera.
0: Ah, así de choro fuiste.
1: Claro.
0: No, está buena, pero te cobraron igual, pues, ¿no?
1: No, y contamos la familia que ya dijo, no, me dijo, ¿para qué no va a servir bien? Me dijo, pues, le vamos a regalar 800 pesos.
0: Ah. No se van a morir por 800 pesos. Pero una sinvergüenzura, ¿eh? Sí.
1: Una, claro.
0: Sí, hoy debería haber ahí un mínimo de tiempo. Si mucha gente va a dejar nomás al pasajero. O claro. Se demora menos de un minuto, pues, entonces ni siquiera está estacionado.
1: Ahora, por ser, pongámosle ahora afuera, porque afuera se ponen todos los venezolanos, los colombianos ahí.
0: Claro.
1: Ustedes dejan hincarnos, cuánta más te pues, los tienes ya, el paradero fuera ya, vos.
0: Sí, ya no se puede ahí ni siquiera entrar ya, vos.
1: Claro, ahí Carabinero tiene que colocarse las pilas, vos, y corretearlos,
0: ¿no? Claro, debería poner el lechero prohibido estacionar.
1: Va a pasar lo mismo que pasaba con el terminal de acá, cuando se empiezan a disparar entre ellos mismos.
0: Ah, mira.
1: Van a cortarla, pues, ¿y aquí cuántos no murieron? ¿Con dos o tres?
0: Sí, pues ahí en el terminal de Granadero.
1: Exactamente.
0: Sí, es verdad que pasó ahí algo trágico. Y ojalá que esto no ocurra, no se replique, porque hay que tomar medidas antes que pase algo, ¿eh?
1: Exactamente.
0: Yembu, ¿te desahogaste un poquito?
1: Esa lacra que llegó acá, vienen a puro hacerlo en Parré y creen que están en su país, pues.
0: Claro, no, pues. Oye, si uno entra con los papeles como corresponde, bienvenido sea, pero si estamos ahí con claro, los papeles, eso no, hay que sacarlo casqueando a esos cabros allá.
1: Exactamente.
0: Llamo, chiquillo, ahí se escuchó tu voz, vamos a ver qué podemos hacer por acá. Encuentra tu luminaria cuando llegue la vez, si tú sabes que tiene contacto directo con el alcalde.
1: Sí, a ver que,
0: sí, no. lo le vamos a poner ahí la urgencia cuando llegue la vez, sí, pero lo vamos a llamar y le decir, llamo alcalde, póngase las pilas.
1: Exacto.
0: Ya, pues.
1: No, porque ya, como te digo, 5 días que estamos sin luz aquí en la calle.
0: No, mucho tiempo ya, pues.
1: La noche es peligrosa.
0: No, sí, la noche es peligrosa, sobre todo ahí, tú sales, no ves nada, pues, hay que echar de espalda de repente, pues.
1: Exactamente.
0: Qué terrible. Ya, pues, Carlito, no hay problema.
1: Ya, cuídate.
0: Tú igual. Vale, chau. Ahí está nuestro amigo Carlito el Travieso. Oye, sí, hace 5 días, mucho tiempo ya, pues, Juanito. Claro. Hoy vamos a un tema, nos vamos a poner un poquito romántico. El momento romántico acá en la radio. Ándate, cabrito, un cortavenas para la gente de antaño, ¿ah? ¿Eh? ¿Se acuerdan de esta canción? ¡Ah! ¿Cuántas veces usted ahí? ¡Pana! ¿Cuántas veces dedicó esta canción, Juanito? Ah, estaba muy cabro chico usted, ¿ah? ¿Eh? Muchos amigos dedicaron esta canción a aquellos tiempos, ahí en los 80, enamorado. Y lo recordamos con el grupo Pomada. Esto es Mi Promesa. Date, cabrito. Ya, vamos.

0: Con esta canción romántica, hoy vamos a una pausa y ya redondamos. No se vaya, que tenemos mucho más aquí en tu Radio Alegría del Transporte.
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0: Son las 11 de la mañana, 28 minutos.
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2: Ya estamos de regreso con este tremendo Mix Sound, con los históricos del Sound, el mix número uno. Ya 20 minutos, ya nos separan del mediodía. 20 minutos del mediodía. ¿Está listo el almuerzo ya o no? Tengo hambre, oye, esta hora me da hambre, Juanito, ¿ah? ¿Eh? Sí, bueno, no está la Bexi, usted sabe que cuando viene la Bexi nos trae algo para ir picando en el programa. Bueno, ella se come más de la mitad, pero lo que queda lo compartimos nosotros, ¿ah? ¿Eh? Se me antoja, por ejemplo, hoy día, no sé, un pollito podría ser, ¿no? Con papas fritas. Puede ser, ¿eh? Con harta mayo y ketchup. Y después me enfermo, ¿no? Un pollito alberjado por último. Bueno, hay varias recetas. Ya, chiquillos, a esta hora también estamos juntos los amigos de Fire Detection. 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Se está comiendo, ya no le quedan dedos ya, pues. Sí, con lo que está pasando con Cobreloa. 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Oye, hablando de Fire Detection, ¿usted ya tiene su extintor ahí en el camioncito, amigo transportista? 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Para puro hacerte rabiar. Qué terrible, ¿ah? ¿Eh? 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Oye, antes de seguir con los datitos, vamos con los datitos al tiro. Ya, vamos con los datitos de Juanito, porque no hemos pasado ninguno. Para los que andan buscando peguita, le tengo un buen dato, ¿ah? ¿Eh? Atento para los amigos, hoy se requiere contratar con urgencia conductores con licencia A2 o A3 para transporte de personal. Interesados deben presentarse con su currículum vitae actualizado a la siguiente dirección: Caracoles 4492, Villa Guaitiquina, a partir de las 9 de la mañana. Ya, hoy tengo esta visita también de nuestra amiga Lucila, que anda buscando peguita, nuestra auditora. Ella se ofrece para hacer trabajo de auxiliar de aseo o ayudante de cocina. Tiene mano de monja. Si usted requiere los servicios, puede llamar a nuestra amiga Lucila al 966-1704-89 para que pueda hacer contacto con nuestra amiga Lucila. Ya, hoy vamos con música, pero antes una buena noticia para los amantes de los perritos. Usted que tiene perrito ahí en la casita, pero ya está medio así como, ay, como viejito el perrito. Hoy le tengo una buena noticia, ¿eh? Se está haciendo una pastilla que busca alargar la vida de los perros. Hoy está cada vez más cerca su aprobación. El tratamiento está destinado a perros, escuche bien, de al menos 10 años y con un peso mínimo de 6.4 kilos. Así que, chiquillos, hay una pastillita entonces experimental que busca prolongar la vida de los cachupines. Bueno, está cada vez más cerca. Esto se está haciendo ya en Estados Unidos. La pastilla se llama Loy 002. Es un medicamento desarrollado por la empresa biotecnológica Loyal, que ya superó las dos etapas, ¿eh? De las tres que tiene que superar en esta revisión que hace la FDA. Bueno, según se informó, la compañía del fármaco recibió evaluaciones favorables por su expectativa razonable de eficacia y su seguridad. Sin embargo, aún debe superar la revisión de sus procesos de fabricación y de calidad. ¿Qué le parece? Este tratamiento está destinado, como dijimos, a perritos de al menos 10 años y con un peso mínimo de 6.4 kilos que puede prolongar la vida a los cachupines, ¿eh? Oye, yo tengo un George ahí, Juanito. Sonaron, porque eso no pesan ni 2 kilos. ¡Qué terrible! Ya, Hoy vamos a seguir con la buena música acá en la radio. Ya seguimos con los datitos y ofertas. No se olvide que nos puede llamar a nuestro nuestro número telefónico.
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2: A ver, las palmas, están los charros de Luchito y Rafael. Con esta buena canción, La Vaca Blanca y Golpe con Golpe.
3: ¡Uy, uy!
2: Buen temita. Hoy estamos los datitos y ofertas a esta hora aquí en la radio. Nos puede llamar hasta el mediodía. Estamos aquí en la radio. Luego a la casita, Juanito, a almorzar. Sí, pues vamos a comer, no sé, ahí me llamaron que hay poroto hoy día. Pero de ensalada con un bistoco. Ah, buena. Ya, vamos con este datito. Oye, para los amigos que les gusta el carrete, por acá Víctor Menéndez nos mandó este avisito. Dice que va a haber un tropitambo, ¿ah? Celebrando los 18 años de carrera de los chiquillos de... ¿Y cuánto es? Gila Hatun, ¿no? ¿Sí? Y los 40 años de los maravillosos de José Villanuevas. Este viernes 23 de octubre en Calama, a partir de las 22 horas. ¿Dónde me preguntan? En el Bar 14, ¿eh? Hoy podrían poner publicidad a los chiquillos ahí en el Bar 14. Claro, poner acá unos par de avisitos. Le haríamos buena publicidad, ¿no? Ya, pero para nuestro amigo Víctor Benés se está invitando a todos ahí a un tropitambo. Celebrando los 18 años de Gila Hatun y los 40 de los maravillosos José Villanueva, viernes 23 de octubre, a partir de las 22 horas en el Bar 14. Ahí está la visita, ¿ah? Después no diga que no le conté. Oye, por ahí me está nuestro amigo Carlos, me está pidiendo la dirección de los conductores. Ya, vamos de nuevo. Se requiere contratar con urgencia conductores con licencia a 2 o a 3 para transporte de personal. Interesados deben presentarse con currículum vitae en la siguiente dirección. Anótela bien, Carlito. Caracoles 4492. Esto queda en la Villa Huaytiquina. Hoy a partir de las 9 de la mañana, eso sí, porque antes están desayunando, conversando, viendo tele, escuchando la radio. A partir de las 9 de la mañana puede presentarse en Caracoles 4492, Villa Huaytiquina. Ya, hoy por acá también nos escribió el WhatsApp otro amigo por acá, a ver, pase nomás, Juanito. Para nuestro amigo Marcelo, dice, necesita arrendar pieza para personas solas. Ya, él se llama Cristian, Marcelo Cristian. Lo puede llamar al 952-09-3122. Entonces, nuestro amigo Cristian necesita arrendar una pieza para personas solas. Si usted tiene una ahí para arrendar, lo puede llamar al 952-09-3122. 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Hoy el horario de atención de 10 a 13 horas y de 15 a 18 horas. Ya lo sabe, si alguien quiere renovar ahí el cassette. ¿O quieres repararlo, Juanito, no es cierto? 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Para. Ya, vamos con buena música. Nos ponemos un poquito así onda romanticón con este chiquillo Charlie Sa.

0: canción, chiquillos, con el gran Charlie Sa.
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0: Pa, pa, pa. Mira. ¿Cuántos corazones hay? Bueno, temita. Este que lo había pedido, sí, nuestra amiga Marcelita, que está ahí en la sintonía, escuchando vía online en Santiago. Ahí nos estaba comentando que está la buena embarracia. Hoy no nos fue a trabajar porque la autorizaron a faltar en el día de hoy. Mira, Juanito, ¿eh? Saludos para Marcela allá en Santiago, que nos está escuchando vía online. Hoy ya no queda nada, así que vamos con el último avisito. A ver, por acá nos escribió nuestra amiga Ivonne también, que está vendiendo una despensa ahí para guardar alimentos, ropa, si usted quiere. Está impecable, de la madera antigua, esa buena que no se desarma. Si a usted le interesa, puede llamar a nuestra amiga Ivonne al 982-02-9036. Reitero, 982. Ay, mira, me salió un gallito, ¿ah? 982-02-9036. Eso de ser muy joven ahí, ¿eh? De ser un puberto, Juanito. Nos pasa eso, ¿ah? ¿Eh? Estamos cambiando la voz. Ya, hoy reitero también el del... Hoy me han llamado varios amigos por la visita al trabajo. Digo yo, como el gallo Claudio. Ya, pero los amigos que están buscando trabajo, tengo este único que he sacado al aire, ¿eh? Se requiere conductores con licencia 2 a 3 para transporte de personal. Los interesados deben presentarse con currículum vitae en Caracoles 4492 Villa Guaitiquina a partir de las 9 de la mañana. Más lento, dice Juanito, Caracoles 4492 Villa Guaitiquina. Hoy también por acá se vende un semi-remolque, tanque de ácido, año 2020, excelentes condiciones. Hoy está, pero con todos los papeles al día, es marca Tremac, Tres Puentes, está impecable llegar y trabajar. Y también se vende un tracto camión Frontliner Cascadia, año 2015, también con 900 y tantos kilómetros de funcionamiento, con EGR, está impecable llegar y trabajar, papeles al día. Interesados por ambas cosas pueden llamar al 9980, es, a ver, se me olvidó ahí. 890, ahí estamos, 890-25-190. Me mandó el número al revés, Juanito, ¿ah? ¿Eh? 890-25-190. Ya, llegó el momento. ¡Nos vamos! Hoy vamos a agradecer a todos los chiquillos que estuvieron en la sintonía con nosotros hoy tempranito en la mañana. Partimos a las 9, estamos terminando ya en esta jornada de día miércoles 14 de octubre. Ya mañana esperamos estar con la Bexi, pues. En una llega con el alcalde, pues. Claro, que ponga puri por lo menos el alcalde, de publicidad todo el año, ahí gratis, pues. Ya, Juanito. Gracias por la sintonía. Siga con nosotros porque luego se viene la potencia ranchera y más tardecito viene el capibara de la radio con zona de cargas. Imperdible la programación de la radio. Gracias por la sintonía. Esto fue Acelerando la Mañana. Chao, chao. Pórtense bien.
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3: Son las 12 horas.
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0: Son las 12 horas, 30 minutos.
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0: Son las 13 horas.
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2: Son las 13 horas, 31 minutos.
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0: Ya llega el reventón musical con Potencia Ranchera. 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
1: Son las 14 horas.
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0: Son las 14 horas, 30 minutos.
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2: Son las 14 horas, 59 minutos.
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0: Son las 15 horas 29 minutos.
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1: Son las 16 horas, 2 minutos.
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0: Son las 17 horas, 3 minutos.
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2: Son las 17 horas, 28 minutos.
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1: Son las 18 horas, 2 minutos.
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0: Son las 18 horas, 31 minutos.
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1: Son las 19 horas.
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Muy buenas tardes, bienvenidos a Zona de Carga a través de la señal de la más entretenida del norte de Chile. Radio Alegría del Transporte, 90.7, Calama, Sierra Gorda, María Elena, Chiu Chiu, Yahue, Quillagua. También para todos los que nos sintonizan a través de nuestra señal en el Alto Eloa, 95.3, San Pedro Atacama, Toconao, Los Saillos del Interior. Comenzando en este día miércoles con nublado. El día comenzó bien soleado, ahora está nublado. Es lo que hay. Saludar también a todos los que nos siguen a través de nuestra señal online, radioalegríaeltransporte.com. Soy tu servidor Javier Coy, Super Javi, y te voy a estar acompañando hasta las 9 de la noche en este día miércoles con los estrenos de la semana, los panoramas para nuestra provincia de Loa, el resumen del día, y el día de hoy vamos a estar revisando la temperatura, sí. Nunca está de más, nunca está de más. Está extraño el clima. Vamos a comenzar de inmediato entonces con la música. Bienvenidos.

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1: Está disfrutando Zona de Carga, la más entretenida. Hoy les quería invitar para este viernes 30 de octubre a ver Coco un poco loco. Esta obra de teatro musical se va a estar realizando el día 30 de octubre en el Teatro Municipal a las 6:30 de la tarde y también va a haber función a las 20 horas. La entrada será liberada para que vayas a disfrutar Coco un poco loco. Vamos a continuar con la música, es la más entretenida.

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1: 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Dun, dun, dun, dun. 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Vamos a continuar con saludos a esta hora de la tarde.

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1: Un muy, pero muy feliz cumpleaños en este día bien especial. En este día 14 de octubre. A Yasna Carola Vega. Muy feliz cumpleaños, que lo hace muy bien. Bueno, que no está aquí en Calama, pero está escuchando a través de la señal online, radioalegriadeltransporte.com, allá en Chañaral de Garén. Que lo hace muy bien, que disfrute harto, que la familia la extraña. El marido también la extraña mucho.
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1: Que sean muchos más, por supuesto, un saludo de todos sus hijos, del peor es nada.
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1: Que disfrute mucho en su cumpleaños y que lo pase muy, pero muy bien. Y le querían dedicar una canción para que los recuerde
0: con gusto
1: y para celebrar como corresponde.
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1: Muy feliz cumpleaños, Yasna Carola, que lo haces muy, pero muy bien.

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Eso. ¿Estás disfrutando zona de carga la más entretenida? 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Vamos a continuar con informaciones a esta hora de la tarde, la más entretenida para nuestros amigos en Río Grande. La oficina de personas mayores va a estar en terreno en la nueva sede de la comunidad de Río Grande este lunes 19 de octubre. De las 10 de la mañana a las 1 de la tarde, y los trámites que puede realizar: orientación previsional, orientación sobre beneficios y prestaciones para personas mayores y también consultas y orientación sobre ayudas sociales. Vamos a continuar con la música, con la Quintanilla variante. Sí, para José, ya tú sabes. En la más entretenida. Sé que no.

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3: Son las 19 horas 33 minutos.
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1: Está disfrutando Zona de Carga en la más entretenida. Vamos a continuar con los estrenos de esta semana. Eric Berríos nos trae el mix de Sandro.

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2: Está disfrutando Zona de Carga, en la más entretenida. Yo los quería invitar al sexto encuentro estudiantil de bandas y artistas. Este 20, 21 y 22 de octubre en el Teatro Municipal de nuestra ciudad de Calama, desde las 3 de la tarde, entrada completamente liberada. Así que no te lo pierdas. Sexto encuentro estudiantil, bandas y artistas, Calama 2026, 20, 21 y 22 de octubre. O sea, este fin de semana. Ah, no, la próxima semana, ahí sí. Anda, clarito. Vamos a continuar con la música, la más entretenida.

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Vamos a continuar con la música y vamos a continuar con esta canción del año 1967. Salvatore Adamo nos dice Porque Yo Quiero.

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1: 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Le quería comentar a nuestros amigos en Sierra Gorda que se va a estar realizando las mesas comunales de turismo. Este 19 de octubre a las 6 de la tarde en lo que es la cancha multipropósito. Para darle una nueva mirada y por supuesto darle una vuelta de tuerca a todo lo que es la creación de turismo en lo que es la comuna de Sierra Gorda. No lo olvides, este día 19 de octubre a las 6 de la tarde en la cancha multipropósito. Vamos a continuar con la música en la más entretenida.

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2: Son las 20 horas, 2 minutos.
0: 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Estamos de vuelta con todo lo que te gusta en Zona de Carga.
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Vamos a continuar con informaciones para nuestros amigos sin María Elena. Todavía está abierta la inscripción para regalos de Navidad 2026 y también la inscripción para uniformes 2027 para nuestros amigos en María Elena y Quillagua. La inscripción será hasta el día 16 de octubre de las 9 de la mañana a las 4 y media de la tarde. Mientras que en Quillagua será del día 14, o sea el día de hoy, al día 16 de octubre de las 3 de la tarde a las 5. Los requisitos: niños y niñas y adolescentes de 0 a 12 años y 11 meses. Residencia efectiva en María Elena o Quillagua. Registro social de hogares entre el 40 y hasta el 70%. Certificado de alumno regular o control de niño sano. También cédula de identidad del niño o niña. Cédula de identidad del padre, madre, tutor o adulto responsable. Y en caso de discapacidad o neurodivergencia, credencial o certificado correspondiente. Vamos a continuar con la música junto a Coque Núñez.

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2: Está disfrutando Zona de Carga, la más entretenida. Vamos a continuar con los estrenos de esta semana. Súmale Primo junto a De La Planta. Nos dice El Perdón.

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Vamos a continuar con la temperatura. Vamos a ver cómo va a estar la temperatura el día de mañana en nuestra provincia, en Loa. María Elena, el día de mañana va a estar con nubosidad parcial, una mínima de 12 grados, una máxima de 31. En tanto, Sierra Gorda va a estar con nubosidad parcial, una mínima de 12 grados, una máxima de 28. En Ollagüe va a estar completamente despejado con una mínima de menos 1 grado, una máxima de 16. Sí, no, va a estar helado, es un chiste. Oye, en Quillagua. Sí, o sea, en Quillagua, ya tú sabes. El día de mañana va a estar con nubosidad parcial, una mínima de 12 grados, una máxima de 31. En tanto, en lo que es San Pedro de Atacama, el día de mañana va a estar con nubosidad parcial, una mínima de 7 grados, una máxima de agradables 23 grados. Y en nuestra ciudad de Calama, el día de mañana también va a estar con nubosidad parcial, una mínima de 7 grados, una máxima de 23. Agradable. Solamente nublado. Eso es lo importante. Mientras tanto, vamos a continuar con la música junto a los Titanes del Maule.

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El día de mañana en San Pedro Atacama va a estar móvil en terreno del Banco Estado. Pero el día de mañana, jueves 15, va a estar en Toconao, ahí en la plaza. Así que para que puedan acercarse a hacer algún trámite, nunca está de más. Ya lo saben, nuestros amigos en Toconao, el día de mañana, móvil en terreno Banco Estado. Vamos a continuar con la música. Aquí no se pasan penas.

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4: Son las 20 horas, 28 minutos.
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Eso. Está disfrutando Zona de Carga, en la más entretenida. Vamos a continuar con los estrenos de esta semana. Entre Mares junto a la Combo Tortuga nos dice Solo Yo.

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Bueno, así estamos llegando al final de este programa. Muchas gracias por la buena onda. Muchas gracias a todos por seguir siempre fielmente a la más entretenida del norte de Chile, Radio Alegría del Transporte, para toda la provincia Loa, 90.7 Calama, Sierra Gorda, María Elena, y también a través de la 95.3 en San Pedro de Atacama, Toconao, Los Ayllus del Interior. Me despido de los que nos siguen también a través de nuestra señal online de Calama y para el mundo, www.radioalegriadeltransporte.com. Soy tu servidor, Javier Coy, Super Javi, el de los tambores, y nos encontramos el día de mañana. Chao.

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3: Son las 20 horas 59 minutos.
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